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0: Good morning. Starting off with no problems on the interstates or Beltline for your Memorial Day Monday. No issues on East Washer downtown, and other main routes are at the posted speeds. No crashes or delays. With your La Movida traffic, I'm Stacy Kay.
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0: Good morning. Starting off with no problems on the interstates or Beltline for your Memorial Day Monday. No issues on East Washer downtown, and other main routes are at the posted speeds. No crashes or delays. With your La Movida traffic, I'm Stacy Kay.
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0: Good morning. Starting off with no problems on the interstates or Beltline for your Memorial Day Monday. No issues on East Washer downtown, and other main routes are at the posted speeds. No crashes or delays. With your La Movida traffic, I'm Stacy Kay.
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3: 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Tome fotos del peligro y obtenga la información de contacto de cualquier testigo. 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